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4: El pronóstico del tiempo indica para esta noche una temperatura mínima en los 26 grados centígrados, con cielos que estarán mayormente despejados, además de un viento soplando proveniente del sureste entre los 10 a los 15 kilómetros por hora. Para mañana sábado, una máxima en los 38 grados centígrados, un día que estará totalmente soleado y caluroso, y ya para la noche, la mínima descendería hasta los 26 grados Celsius, con condiciones de cielo parcialmente nubladas, además de un viento que estará soplando proveniente del este-noreste, entre los 5 a los 10 kilómetros por hora.
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4: Y en información, mientras que otras ciudades del país y de Coahuila como Saltillo ya cuentan con regulaciones contra ciertos tipos de vehículos modificados, particularmente motocicletas, el municipio de Piedras Negras aún no contempla este tipo de control. Lo anterior, a pesar de que en espacios públicos como la Macroplaza, son frecuentes las quejas de quienes acuden a pasear o a ejercitarse por el ruido excesivo de los mofles o inclusive de sus equipos de sonido, según afirmó el secretario del ayuntamiento. Daniel Aguilar señaló que en esa área de esparcimiento, la policía preventiva ha dialogado con clubes de automóviles o motociclistas para evitar carreras, arrancones y el exceso de ruido que pudieran romper con el orden de este lugar. La instalación de una nueva bomba de extracción en el Cárcamo 2, ubicado en los márgenes del río Bravo, fue la principal razón del desabasto de agua potable que se presentó en diversas colonias de Piedras Negras, aunque no fue la única. Daniel Aguilar, secretario del ayuntamiento, detalló que según la información que emitió el Sistema Municipal de Agua y Saneamiento, la alta demanda en el consumo del servicio producto de la actual ola de calor también generó el desabasto. En ese sentido, el actual consumo de agua de más de 1.100 litros por segundo han obligado al personal técnico a reforzar las labores de mantenimiento, trabajos que debieron haber quedado listos entre octubre y febrero, así lo señaló Ricardo Aguirre. El subgerente operativo de la paramunicipal detalló que se trata de la sustitución o reparación de bombas, que a pesar de que se realizan con la mayor rapidez posible, la alta demanda provoca que se vacíen los tanques. Daniel N., de 41 años de edad, guardia de seguridad de la empresa CEPROC, y que vigilaba el nuevo centro comercial del Boulevard República, se quitó la vida la mañana de este viernes al colgarse en un puesto de tacos ubicado a un costado de este lugar. El coordinador de Ministerios Públicos, Rogelio Gómez Rodríguez, indicó que se está a la espera de que la familia del hoyo occiso acuda para reclamar el cuerpo, además de que con este ya son 28 los suicidios suscitados en Piedras Negras en lo que va del presente año. Cuestionado sobre la ola de suicidios en el municipio que ya contabilizan los 28 casos en este 2026, el especialista en salud mental, Pedro Vargas Ríos, advirtió que muchas veces el apoyo familiar resulta insuficiente para prevenir estos hechos. Aseguró que dentro de estas condiciones están factores como el aislamiento, la exclusión y la marginación de los mismos pacientes, por lo que además de buena voluntad y comunicación familiar, es necesario contar con apoyo psicológico y hasta psiquiátrico en algunas ocasiones. Esta fue una producción de Radio Zócalo Noticias en la voz de Gabriel Méndez Martínez.
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1: 7:17, mis backers, así le dimos la bienvenida a Back Metal. Bienvenidos sean todos ustedes, muchísimas gracias por estarme acompañando. Ya sabemos que traemos por ahí un pequeño cambio. Yo el día de hoy solamente te voy a acompañar hasta las 8 de la noche, así que pues no me le vayas a cambiar. Vamos a disfrutar de estos grandiosos temas y obviamente siempre de lo que tú quieres disfrutar. Eso vamos a escuchar al 100.9 de tu radio. 878-114-6895, el WhatsApp ya completamente disponible. 878-114-6895. Mientras tanto, yo te voy a dejar con este maravilloso tema a cargo de Ram Jam. Esto lleva como nombre Blackberry. No le cambies, me quedo contigo hasta las 8.

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7:28, ahí quedó este gran tema a cargo de Iron Maiden. Acabamos de escuchar Walls and Years. Esto a peticiones de nuestro buen Rosendo. Decía por acá, chica bonita, una rola de Iron Maiden, Walls and Years, porfis, gracias. Y bueno, ahí quedó mi señor Rosendo. Excelente, excelente elección. Mientras tanto, para continuar con un buen mood esta tarde del viernes, vamos a escuchar Anthrax and the Public Enemy con Raising Noise.

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2: 31 de julio.
3: 1968. Tommy James and the Shondells llegan al número uno con el tema Money Money, también un éxito de Billy Idol en 1987. Aaliyah y R. Kelly contraen nupcias en secreto en Estados Unidos. Aaliyah nunca admitió haberse casado, a pesar de que la revista Vibe publicó una copia del certificado de matrimonio. Como en aquel entonces la cantante tenía 15 años, el matrimonio se anuló.
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Y 6 minutos, nada más, para que sean ya las 8 de nuestra noche. Acabamos de escuchar a Pantera con un Coffee from Hill. Y Backers por acá dice, buenas tardes, Santo, puedes poner esta canción After Forever Following the Cry, que es lo que escuchamos antes de que pasara el corte comercial. Este mensajito de nuestro buen Jonah dice, ánimo, vamos a andar muy apagados hoy. Así, sí, pero no los culpo. Es viernes y se entiende. A veces es viernes de andar muy alocados y a veces viernes de nada, de hueva. Nos escuchamos el día de mañana en punto de las 8 de la mañana y por el momento te invito a que sigas disfrutando de la 100.9 de tu radio. Yo me despido con esto a cargo de Iron Maiden. Esto ya como nombre de Fear of the Dark. Un abrazo para mi Jonah, para el buen Rosendo, para César, el tío César, para el buen Humberto, para mi Jera. Gracias por estarse comunicando el día de hoy. Que tengan un excelente fin de semana.

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4: El pronóstico del tiempo indica para esta noche una temperatura mínima en los 26 grados centígrados, con cielos que estarán mayormente despejados, además de un viento soplando proveniente del sureste entre los 10 a los 15 kilómetros por hora. Para mañana sábado, una máxima en los 38 grados centígrados, un día que estará totalmente soleado y caluroso, y ya para la noche, la mínima descendería hasta los 26 grados Celsius, con condiciones de cielo parcialmente nubladas, además de un viento que estará soplando proveniente del este-noreste, entre los 5 a los 10 kilómetros por hora.
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4: Y en la información, mientras que otras ciudades del país y de Coahuila como Saltillo ya cuentan con regulaciones contra ciertos tipos de vehículos modificados, particularmente motocicletas, el municipio de Piedras Negras aún no contempla este tipo de control. Lo anterior, a pesar de que en espacios públicos como la Macroplaza son frecuentes las quejas de quienes acuden a pasear o a ejercitarse por el ruido excesivo de los mofles o inclusive de sus equipos de sonido, según afirmó el secretario del ayuntamiento. Daniel Aguilar señaló que en esa área de esparcimiento, la policía preventiva ha dialogado con clubes de automóviles o motociclistas para evitar carreras, arrancones y el exceso de ruido que pudieran romper con el orden de este lugar. La instalación de una nueva bomba de extracción en el Cárcamo 2, ubicado en los márgenes del río Bravo, fue la principal razón del desabasto de agua potable que se presentó en diversas colonias de Piedras Negras, aunque no fue la única. Daniel Aguilar, secretario del ayuntamiento, detalló que según la información que emitió el Sistema Municipal de Agua y Saneamiento, la alta demanda en el consumo del servicio producto de la actual ola de calor también generó el desabasto. En ese sentido, el actual consumo de agua de más de 1.100 litros por segundo han obligado al personal técnico a reforzar las labores de mantenimiento, trabajos que debieron haber quedado listos entre octubre y febrero, así lo señaló Ricardo Aguirre. El subgerente operativo de la paramunicipal detalló que se trata de la sustitución o reparación de bombas, que a pesar de que se realizan con la mayor rapidez posible, la alta demanda provoca que se vacíen los tanques. Daniel N., de 41 años de edad, guardia de seguridad de la empresa CEPROC, y que vigilaba el nuevo centro comercial del Boulevard República, se quitó la vida la mañana de este viernes al colgarse en un puesto de tacos ubicado a un costado de este lugar. El coordinador de Ministerios Públicos, Rogelio Gómez Rodríguez, indicó que se está a la espera de que la familia del hoyo occiso acuda para reclamar el cuerpo, además de que con este ya son 28 los suicidios suscitados en Piedras Negras en lo que va del presente año. Cuestionado sobre la ola de suicidios en el municipio que ya contabilizan los 28 casos en este 2026, el especialista en salud mental, Pedro Vargas Ríos, advirtió que muchas veces el apoyo familiar resulta insuficiente para prevenir estos hechos. Aseguró que dentro de estas condiciones están factores como el aislamiento, la exclusión y la marginación de los mismos pacientes, por lo que además de buena voluntad y comunicación familiar, es necesario contar con apoyo psicológico y hasta psiquiátrico en algunas ocasiones. Esta fue una producción de Radio Zócalo Noticias en la voz de Gabriel Méndez Martínez.
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Estás escuchando a Britney Spears con esta canción del año de 1999 aquí en Back FM. ¿Cómo estás? En este viernes 31 de julio te doy la bienvenida. Te voy a estar acompañando hasta que sean las 12 de la medianoche. Vamos a recibir juntos el mes de agosto, sábado primero de agosto. Vamos a recibirlo, pero por lo pronto estamos despidiendo este mes de julio. Se llegó, por fin, lo que muchos estaban pidiendo, que fuera fin de semana, que ya fuera el viernes, que ya se acabara el mes, que ya llegara la quincena. Pues se logró en este día. Espero que hayas acabado todos tus pendientes laborales, que si estás ahorita en el tráfico sea ya porque vas a cenar rico, porque vas a tu casa a descansar, a recargar pilas, pero obviamente antes pusiste Back FM para escuchar la mejor música y bueno, dar un viajecito por estos clásicos que tenemos para ti en esta noche. Tú te puedes comunicar con nosotros muy sencillo. Simplemente mándanos un WhatsApp al 878-114-6849

95 y con gusto te ponemos tu rolita favorita. O bien, si el día de hoy estás celebrando algo importante, alguna fecha, o sencillamente quieres mandar un saludo, porque sí, aquí con gusto yo te voy a complacer. 878-114-6895. Rubí Chávez en cabina de Back FM hasta que sean las 12 de la medianoche. Te actualizo la temperatura, estamos en los 37 grados, el índice de calor está en los 38 y se espera que por la noche baje hasta los 26 grados. Para el día de mañana sábado, temperatura máxima en los 38 grados y una mínima en los 26. Así la situación del clima por lo pronto en nuestra ciudad, en Piedras Negras. Ahora te voy a dejar con esta canción de 1979. A ver, ¿te suena? ¿Qué te recuerda? AC/DC, Highway to Hell.

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1: En un día como hoy, pero de...
2: 31 de julio. 1968. Tommy James and the Shondells llegan al número uno con el tema Money Money, también un éxito de Billy Idol en 1987. Aaliyah y R. Kelly contraen nupcias en secreto en Estados Unidos. Aaliyah nunca admitió haberse casado, a pesar de que la revista Vibe publicó una copia del certificado de matrimonio. Como en aquel entonces la cantante tenía 15 años, el matrimonio se anuló.
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Estás escuchando Back FM, la 100.9, y estos nuevos clásicos del 2011 que se están convirtiendo ya, porque aunque suena como que no ha pasado mucho tiempo, 2011, ya si sacas cuentas, ha pasado bastantito tiempo, pues acabamos de escuchar esta canción, Hello, de Martin Solveig con Dragonette, que en su momento, bueno, muy pegadiza. Ahora te voy a dejar en esta noche, ya cuando son las 8:47, te voy a dejar con esta canción de 1981, Johan Jett, I Love Rock and Roll.

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4: El pronóstico del tiempo indica para esta noche una temperatura mínima en los 26 grados centígrados, con cielos que estarán mayormente despejados, además de un viento soplando proveniente del sureste entre los 10 a los 15 kilómetros por hora. Para mañana sábado, una máxima en los 38 grados centígrados, un día que estará totalmente soleado y caluroso, y ya para la noche, la mínima descendería hasta los 26 grados Celsius, con condiciones de cielo parcialmente nubladas, además de un viento que estará soplando proveniente del este-noreste, entre los 5 a los 10 kilómetros por hora.
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4: Y en la información, mientras que otras ciudades del país y de Coahuila como Saltillo ya cuentan con regulaciones contra ciertos tipos de vehículos modificados, particularmente motocicletas, el municipio de Piedras Negras aún no contempla este tipo de control. Lo anterior, a pesar de que en espacios públicos como la Macroplaza, son frecuentes las quejas de quienes acuden a pasear o a ejercitarse por el ruido excesivo de los mofles o inclusive de sus equipos de sonido, según afirmó el secretario del ayuntamiento. Daniel Aguilar señaló que en esa área de esparcimiento, la policía preventiva ha dialogado con clubes de automóviles o motociclistas para evitar carreras, arrancones y el exceso de ruido que pudieran romper con el orden de este lugar. La instalación de una nueva bomba de extracción en el Cárcamo 2, ubicado en los márgenes del río Bravo, fue la principal razón del desabasto de agua potable que se presentó en diversas colonias de Piedras Negras, aunque no fue la única. Daniel Aguilar, secretario del ayuntamiento, detalló que según la información que emitió el Sistema Municipal de Agua y Saneamiento, la alta demanda en el consumo del servicio producto de la actual ola de calor también generó el desabasto. En ese sentido, el actual consumo de agua de más de 1.100 litros por segundo han obligado al personal técnico a reforzar las labores de mantenimiento, trabajos que debieron haber quedado listos entre octubre y febrero, así lo señaló Ricardo Aguirre. El subgerente operativo de la paramunicipal detalló que se trata de la sustitución o reparación de bombas, que a pesar de que se realizan con la mayor rapidez posible, la alta demanda provoca que se vacíen los tanques. Daniel N., de 41 años de edad, guardia de seguridad de la empresa CEPROC, y que vigilaba el nuevo centro comercial del Boulevard República, se quitó la vida la mañana de este viernes al colgarse en un puesto de tacos ubicado a un costado de este lugar. El coordinador de Ministerios Públicos, Rogelio Gómez Rodríguez, indicó que se está a la espera de que la familia del hoyo occiso acuda para reclamar el cuerpo, además de que con este ya son 28 los suicidios suscitados en Piedras Negras en lo que va del presente año. Cuestionado sobre la ola de suicidios en el municipio que ya contabilizan los 28 casos en este 2026, el especialista en salud mental, Pedro Vargas Ríos, advirtió que muchas veces el apoyo familiar resulta insuficiente para prevenir estos hechos. Aseguró que dentro de estas condiciones están factores como el aislamiento, la exclusión y la marginación de los mismos pacientes, por lo que además de buena voluntad y comunicación familiar, es necesario contar con apoyo psicológico y hasta psiquiátrico en algunas ocasiones. Esta fue una producción de Radio Zócalo Noticias en la voz de Gabriel Méndez Martínez.
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Ya son las 9:12 a.m. Estás escuchando Back FM, la 100.9. Eso que escuchamos es del año de 1990. Un Skinny Bop a cargo de Poison. Y para que no extrañen a esta hora al Pustulio, pues miren, les platico algo de series, de películas. Pues resulta que Netflix va a reunir a todo el universo de The Walking Dead. Esto será en el año 2027. No sé si ustedes sean fanáticos de esta serie, pero Netflix y AMC Global Media acaban de alcanzar un acuerdo global de 5 años, valuado en $500 millones, para llevar la plataforma de streaming prácticamente todo el universo de The Walking Dead, consolidando por primera vez la franquicia en un solo catálogo. El convenio va a permitir que las 6 series derivadas de la saga lleguen a Netflix a partir del 2027. Sé que parece que falta mucho, pero ya mañana iniciamos el octavo mes de este año, entonces prácticamente ya no suena tan larga la carrera, no tan larga la espera. Y bueno, no sé si ustedes sean fan de esta serie, que comprende varias series que se derivan de la principal, que todos conocemos, The Walking Dead. Y esta alianza abarca alrededor de 371 episodios de toda la franquicia. Estamos hablando también de Fear the Walking Dead, The Walking Dead, Daryl Dixon, The Walking Dead, Dead City, que por cierto está llegando otra temporada, otra entrega más de esta serie. The Walking Dead, The Ones Who Live, The Walking Dead, War Beyond, y también tienen Tales of the Walking Dead, que ahí son una serie de cuentos de personas pues así random, pero qué es lo que estaban haciendo en el momento del apocalipsis. Porque si a ti te gusta la serie, pues sabes que The Walking Dead gira en torno a Rick Grimes y a todos sus amigos, ¿no? Como Daryl Dixon y agregados, ¿no? Y de ahí se desprenden luego otras series como Fear the Walking Dead, que sí tuvo bastantitas temporadas, y luego hubo crossover, ¿recuerdan cuando salían? Pero bueno, ahorita en esta noche del viernes 31 de julio podía ser una buena serie si es que no la has visto, no para verla ahorita, pero que sí la tengas ahí programada para el sábado, para el dominguito, que estés más relajado. Y si no sabías que existían pues tantas series derivadas del universo de The Walking Dead, que dices, no, yo con las 11 de la principal ya tenía, imagínate las demás. Pero está padre el universo. Si te gustan los zombies, recuerda que cuando salió esa serie, pues cambió muchas cosas, como que trajo nuevamente los zombies a las pantallas, no porque no existieran antes y porque no existieran clásicos de zombies, por supuesto que sí, existen muchos y muy buenos, pero como que los trajo nuevamente. De ahí, bueno, empezaron a salir muchísimos más, pero aquí estamos para ponerte buena música. ¿Y qué te parece si te dejo con esta canción de los 80s? Es es aquí de, es que ya me perdí. Te dejo esta canción de 1980. Esto es Queen, Another One Bites the Dust.

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Estás escuchando Back FM, la 100.9, cuando son las 9 de la noche con 25 minutos ya de este viernes 31 de julio. Sigue avanzando la noche. Si tú estás por las calles de Piedras Negras, deseo que estés porque vas a algún lugar a pasarla muy bien y no que vayas por alguna emergencia o que te salió algún compromiso, sino que ya vayas para pasarla bien. La temperatura actual nos está indicando 34 grados ya. Va descendiendo, acercándose a la mínima que se espera para esta noche en los 26 grados. Recuerda que para mañana sábado se espera una temperatura máxima en los 38 grados y una temperatura mínima en los 26 grados para que lo tomes muy en cuenta. Ya se están comunicando en esta noche. Agradezco infinitamente que no me dejen solita en esta noche del viernes 31, porque todos andan afuera, jiji, jajaja, y me dejan solita. No, pídanme sus canciones, es bien sencillo, me escriben un WhatsApp al 878-114-6895, te lo repito, 878-114-6895, me mandas un mensajito, tengo bastante tiempo, voy a estar hasta las 12 de la medianoche, podemos platicar. Y aprovecho para saludar a Gerardo, que me está pidiendo una canción de Journey, pero esta canción es de 1978. ¿Cómo te explico, Gerardo? Bueno, aprovecho para explicarle a la gente que mi carpeta de música está clasificada en los años 70, 80, 90, los nuevos clásicos, sí. Pero recuerden que en ese año, 1978, en particular cuando salió esta canción que me pide Lights de Journey, Gerardo, tuvo que haber salido en el top 100 de Billboard en ese año para que nosotros aquí la tengamos frecuentemente en nuestra música, ¿verdad? Imagínate que incluyéramos toda la música de todos los años, fuera importante o no, nos enfocamos en el top 100 de Billboard. Entonces, ese año 1978 lo tengo limitado, pero mira, espero que te guste esta canción. Es de 1981, también es Journey, Don't Stop Believing.

Pues acabamos de escuchar a Journey con esta canción que se llama Don't Stop Believin' del año de 1981. Y ahora te quiero compartir, nunca es tarde para hacer un servicio social. Y en esta noche nos están pidiendo apoyo. Se está solicitando sangre tipo A positiva. Tu sangre puede salvar una vida. Se solicita donador de sangre A positiva en cualquier hospital a nombre de José Guadalupe García Moreno. Así que por favor, apóyanos. Si deseas donar o sabes de alguien que pueda ayudar, por favor, hazlo. Acércate a cualquier hospital. Aquí nos están diciendo, sencillamente decir a nombre de José Guadalupe García Moreno, tipo de sangre A positivo, y tu ayuda pues puede hacer la diferencia. Ya son las 9:33 p.m. Nos vamos a ir con esta canción de 1993 de 10,000 Maniacs, Because the Night.

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1: En un día como hoy, pero de...
2: 31 de julio. 1968. Tommy James and the Shondells llegan al número uno con el tema Money Money, también un éxito de Billy Idol en 1987. 1994. 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Aaliyah nunca admitió haberse casado, a pesar de que la revista Vibe publicó una copia del certificado de matrimonio. Como en aquel entonces la cantante tenía 15 años, el matrimonio se anuló.
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Continúas escuchando Back FM, la 100.9. Eso que sonó del 2001 de Sophie Ellis. A ver, Bextor. Sophie Ellis Bextor. Oigan, creo que ya necesito lentes. Y la canción que suena es Murder on the Dance Floor. Es del 2001. Son de estos nuevos clásicos que te vengo comentando, que son de principios de los 2000, o sea, de los early 2000 o todavía late 2000, y que apenas nos estamos adaptando. Es que si hacemos cuentas, pues ya han pasado 25 años, o sea, se escucha música pues muy contemporánea a lo mejor para lo que estamos acostumbrados en Back, pero ya estamos empezando a incluir estos nuevos clásicos porque ya 25 añitos ya marca. Hace ratito te compartía un servicio social y ya nos están aquí pasando un número de teléfono que quiero compartir. Es el 878-146-7532. Te lo repito, 878-146-7532. Y es que están solicitando pues donantes de sangre tipo A positivo a nombre de José Guadalupe García Moreno. Aquí nos dice que puedes acudir a cualquier hospital a nombre de José Guadalupe García Moreno. Si tú deseas donar o sabes de alguien que pueda ayudar, por favor, comunícate y... o bien te paso este teléfono, 878-146-7532. Ahora te voy a dejar con esta canción de 1982, Scorpions, No One's Like You.

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4: El pronóstico del tiempo indica para esta noche una temperatura mínima en los 26 grados centígrados, con cielos que estarán mayormente despejados, además de un viento soplando proveniente del sureste entre los 10 a los 15 kilómetros por hora. Para mañana sábado, una máxima en los 38 grados centígrados, un día que estará totalmente soleado y caluroso, y ya para la noche, la mínima descendería hasta los 26 grados Celsius, con condiciones de cielo parcialmente nubladas, además de un viento que estará soplando proveniente del este-noreste, entre los 5 a los 10 kilómetros por hora.
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4: Y en la información, mientras que otras ciudades del país y de Coahuila como Saltillo ya cuentan con regulaciones contra ciertos tipos de vehículos modificados, particularmente motocicletas, el municipio de Piedras Negras aún no contempla este tipo de control. Lo anterior, a pesar de que en espacios públicos como la Macroplaza, son frecuentes las quejas de quienes acuden a pasear o a ejercitarse por el ruido excesivo de los mofles o inclusive de sus equipos de sonido, según afirmó el secretario del ayuntamiento. Daniel Aguilar señaló que en esa área de esparcimiento, la policía preventiva ha dialogado con clubes de automóviles o motociclistas para evitar carreras, arrancones y el exceso de ruido que pudieran romper con el orden de este lugar. La instalación de una nueva bomba de extracción en el Cárcamo 2, ubicado en los márgenes del río Bravo, fue la principal razón del desabasto de agua potable que se presentó en diversas colonias de Piedras Negras, aunque no fue la única. Daniel Aguilar, secretario del ayuntamiento, detalló que según la información que emitió el Sistema Municipal de Agua y Saneamiento, la alta demanda en el consumo del servicio producto de la actual ola de calor también generó el desabasto. En ese sentido, el actual consumo de agua de más de 1.100 litros por segundo han obligado al personal técnico a reforzar las labores de mantenimiento, trabajos que debieron haber quedado listos entre octubre y febrero, así lo señaló Ricardo Aguirre. El subgerente operativo de la paramunicipal detalló que se trata de la sustitución o reparación de bombas, que a pesar de que se realizan con la mayor rapidez posible, la alta demanda provoca que se vacíen los tanques. Daniel N., de 41 años de edad, guardia de seguridad de la empresa CEPROC, y que vigilaba el nuevo centro comercial del Boulevard República, se quitó la vida la mañana de este viernes al colgarse en un puesto de tacos ubicado a un costado de este lugar. El coordinador de Ministerios Públicos, Rogelio Gómez Rodríguez, indicó que se está a la espera de que la familia del hoyo occiso acuda para reclamar el cuerpo, además de que con este ya son 28 los suicidios suscitados en Piedras Negras en lo que va del presente año. Cuestionado sobre la ola de suicidios en el municipio que ya contabilizan los 28 casos en este 2026, el especialista en salud mental, Pedro Vargas Ríos, advirtió que muchas veces el apoyo familiar resulta insuficiente para prevenir estos hechos. Aseguró que dentro de estas condiciones están factores como el aislamiento, la exclusión y la marginación de los mismos pacientes, por lo que además de buena voluntad y comunicación familiar, es necesario contar con apoyo psicológico y hasta psiquiátrico en algunas ocasiones. Esta fue una producción de Radio Zócalo Noticias en la voz de Gabriel Méndez Martínez.
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Estás escuchando Back FM, la 100.9, cuando son las 10 de la noche ya con 8 minutos de este viernes 31 de julio. Te saluda nuevamente Rubí Chávez en la cabina hasta que sean las 12 de la medianoche. Y estamos iniciando esta tercera hora, pues fuerte, porque empezamos con Queen, con esta rolita de 1986, A Kind of Magic. Y te quiero recordar que tenemos un WhatsApp en cabina para que te comuniques, 878-114-6895, para que nos pidas tu canción, esa que te hace recordar, o que me platiques qué mood traes en esta noche. Y bueno, pues te ponemos esa canción acorde a. La temperatura actual está en los 32 grados, está bajando, acercándose hacia la temperatura mínima pronosticada para esta noche en los 26 grados. Y hace ratito, antes de que terminara la hora, se comunicaron a cabina al 878-783-9641. Ese es el teléfono para que nos escuchemos mutuamente, que no solamente ustedes me estén oyendo, sino yo también escuchar sus voces. 878-783-9641. Y tú también lo puedes utilizar. Y me pidieron una canción. Es de los Rolling Stones. Te voy a dejar con esta. A ver si te gusta. Esperemos que sí. Es del año de 1973. Esto es Angie.

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2: 31 de julio. 1968. Tommy James and the Shondells llegan al número uno con el tema Money Money, también un éxito de Billy Idol en 1987. Aaliyah y R. Kelly contraen nupcias en secreto en Estados Unidos. Aaliyah nunca admitió haberse casado, a pesar de que la revista Vibe publicó una copia del certificado de matrimonio. Como en aquel entonces la cantante tenía 15 años, el matrimonio se anuló.
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Estás escuchando Back FM a través de la 100.9 en tu radio. Ya son las 10 de la noche con 39 minutos y la temperatura está en los 32 grados. Recuerda que para esta noche se tiene pronosticada una temperatura en los 26 grados. Ojalá que sí se llegue, porque ya son las 10 con 40 minutos y todavía el índice de calor nos está indicando 33 grados. Escuchamos hace un ratito esta canción de 1996 con Toni Braxton, Unbreak My Heart. Y ahora te quiero dejar con esta canción, pero de 1984. Es de Wham, Everything She Wants.

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4: El pronóstico del tiempo indica para esta noche una temperatura mínima en los 26 grados centígrados, con cielos que estarán mayormente despejados, además de un viento soplando proveniente del sureste entre los 10 a los 15 kilómetros por hora. Para mañana sábado, una máxima en los 38 grados centígrados, un día que estará totalmente soleado y caluroso, y ya para la noche, la mínima descendería hasta los 26 grados Celsius, con condiciones de cielo parcialmente nubladas, además de un viento que estará soplando proveniente del este-noreste, entre los 5 a los 10 kilómetros por hora.
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4: Y en la información, mientras que otras ciudades del país y de Coahuila como Saltillo ya cuentan con regulaciones contra ciertos tipos de vehículos modificados, particularmente motocicletas, el municipio de Piedras Negras aún no contempla este tipo de control. Lo anterior, a pesar de que en espacios públicos como la Macroplaza, son frecuentes las quejas de quienes acuden a pasear o a ejercitarse por el ruido excesivo de los mofles o inclusive de sus equipos de sonido, según afirmó el secretario del ayuntamiento. Daniel Aguilar señaló que en esa área de esparcimiento, la policía preventiva ha dialogado con clubes de automóviles o motociclistas para evitar carreras, arrancones y el exceso de ruido que pudieran romper con el orden de este lugar. La instalación de una nueva bomba de extracción en el Cárcamo 2, ubicado en los márgenes del río Bravo, fue la principal razón del desabasto de agua potable que se presentó en diversas colonias de Piedras Negras, aunque no fue la única. Daniel Aguilar, secretario del ayuntamiento, detalló que según la información que emitió el Sistema Municipal de Agua y Saneamiento, la alta demanda en el consumo del servicio producto de la actual ola de calor también generó el desabasto. En ese sentido, el actual consumo de agua de más de 1.100 litros por segundo han obligado al personal técnico a reforzar las labores de mantenimiento, trabajos que debieron haber quedado listos entre octubre y febrero, así lo señaló Ricardo Aguirre. El subgerente operativo de la paramunicipal detalló que se trata de la sustitución o reparación de bombas, que a pesar de que se realizan con la mayor rapidez posible, la alta demanda provoca que se vacíen los tanques. Daniel N., de 41 años de edad, guardia de seguridad de la empresa CEPROC, y que vigilaba el nuevo centro comercial del Boulevard República, se quitó la vida la mañana de este viernes al colgarse en un puesto de tacos ubicado a un costado de este lugar. El coordinador de Ministerios Públicos, Rogelio Gómez Rodríguez, indicó que se está a la espera de que la familia del hoy occiso acuda para reclamar el cuerpo, además de que con este ya son 28 los suicidios suscitados en Piedras Negras en lo que va del presente año. Cuestionado sobre la ola de suicidios en el municipio que ya contabilizan los 28 casos en este 2026, el especialista en salud mental, Pedro Vargas Ríos, advirtió que muchas veces el apoyo familiar resulta insuficiente para prevenir estos hechos. Aseguró que dentro de estas condiciones están factores como el aislamiento, la exclusión y la marginación de los mismos pacientes, por lo que además de buena voluntad y comunicación familiar, es necesario contar con apoyo psicológico y hasta psiquiátrico en algunas ocasiones. Esta fue una producción de Radio Zócalo Noticias en la voz de Gabriel Méndez Martínez.
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Estás escuchando Back FM, la 100.9 en tu radio. Ya son las 11 de la noche con 8 minutos de este viernes 31 de julio. El último suspirito, el último respirito de este mes de julio, porque ya el día de mañana, bueno, en unos minutitos más será sábado. Y quédate conmigo porque, bueno, voy a estar hasta la medianoche. Recibamos juntos este mes de agosto. La temperatura actual en nuestra ciudad de Piedras Negras se encuentra en los 32 grados. Recuerda que para mañana sábado, temperaturas máximas en los 38 grados, mínimas en los 26. Y la situación muy similar también para el día domingo, temperatura máxima en los 37 grados, una temperatura mínima en los 25 grados. Aún estás a tiempo de pedir tu canción favorita al 878-114-6895. Recuerda que estamos hasta las 12 de la medianoche, así que todavía te podemos complacer. Pero por lo pronto te voy a dejar con esta canción de 1983, es YouTube, New Year's Day.

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1: En un día como hoy, pero de
2: 31 de julio, 1968. Tommy James and the Shondells llegan al número uno con el tema Money Money, también un éxito de Billy Idol en 1987. Aaliyah y R. Kelly contraen nupcias en secreto en Estados Unidos. Aaliyah nunca admitió haberse casado, a pesar de que la revista Vibe publicó una copia del certificado de matrimonio. Como en aquel entonces la cantante tenía 15 años, el matrimonio se anuló.
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13: ¿Cómo están? Soy Claudia Mejía. Un nuevo episodio de Ya Oíste. En esta ocasión vamos a hablar de demencias y viene a mi cabeza cuando mi mamá de repente se le olvida algo de ¿a qué vine? Ya me va a dar el ice. Pero realmente, pues es algo que decimos, ¿no? Comúnmente, y no sabemos si en realidad sea un factor para que nos dé algún tipo de demencia, ¿no? Y nada más lo decimos al aire, pero pues puede ser que sea más complejo que eso, ¿no? Entonces hoy tenemos a la doctora Cecilia Acosta, ella es neuróloga.
14: Hola Claudia, muy bien, muchas gracias por la invitación. Fíjate que es algo muy cotidiano, ¿no? Todos, cuando tenemos esta tendencia a olvidar algo, siempre estamos pensando en una enfermedad como el Alzheimer. Uh-huh. Y resulta que nosotros que nos dedicamos a esto, que somos neurólogos y cotidianamente evaluamos pacientes, pues es un tema muy común, pero poco valorado por las personas, porque pensamos que es algo natural y normal uh-huh. olvidar cosas en algún momento determinado.
13: Cuando vamos al refri y decimos, ay, ¿ya que vine?
14: Sí, fíjate que también hay un tip. Hay un tip. Cuando yo voy al refri y voy a una cosa y no recuerdo y me regreso y después me acuerdo, ahí diríamos que es algo natural, es okay. algo normal. Cuando no me vuelvo a acordar, ahí tenemos un foco rojo prendido.
13: Una red flag de aguas, ¿no?
14: Hay que evaluar esta parte. Y tal vez la principal sospecha no solo el olvido como tal, sino el impacto que tiene en nuestra vida diaria. Mm. ¿Cuántas veces me sucede? ¿Cuántas veces dejé de hacer una cosa porque lo olvidé? Y no es la primera vez, me está sucediendo cotidianamente, recurrentemente.
13: También es algo degenerativo, ¿no? Es como cuando decimos, ya estoy grande, ya se me están olvidando las cosas.
14: Fíjate que tocas un tema muy importante, la edad. Un tiempo, no hace mucho tiempo, todavía se utilizaban términos como la demencia senil. Y entonces se le atribuía al proceso de envejecimiento exclusivamente la pérdida de memoria. Y ahora sabemos que esos términos ya son obsoletos, no se utilizan. Y que puede haber personas que no tan seniles que puedan presentar síntomas relacionados con un deterioro cognitivo. De hecho, el término de demencia sigue siendo un término fuerte. Ha cambiado su nomenclatura en la actualidad. Hablamos de deterioro cognitivo. Y el deterioro cognitivo se puede presentar a cualquier edad. No necesariamente tendríamos que ser seniles, pero no todas las demencias son enfermedad de Alzheimer. Existen algunos tipos particulares, y las podríamos dividir en aquellas enfermedades que irremediablemente progresan y que tienen un carácter degenerativo. Y habrá algunos deterioros cognitivos que son secundarios, por ejemplo, un trastorno tiroideo. Okay. Obviamente lo más impactante son aquellas enfermedades en donde irremediablemente el paciente va perdiendo no solo su capacidad de memoria, su capacidad de lenguaje, la capacidad de reconocer personas, la capacidad de autocuidado. Y entonces ese tipo de enfermedades son realmente devastadoras porque van progresando y afectando no solo al que padece el problema, sino al entorno.
13: ¿Cómo llegamos a eso? O sea, ¿en algún momento todos podemos tener cierto tipo de deterioro?
14: Sí.
13: Ya en la adultez, en la vejez.
14: Sí.
13: ¿O cómo llegan las personas? ¿O es genético? ¿Cómo es?
14: Ok. Todos, por tener un cerebro, tenemos susceptibilidad. Tenemos un riesgo al nacer de poder tener cualquier enfermedad del sistema nervioso central, porque tenemos el órgano principal que es el cerebro. Pero si yo tengo un familiar directo con algún padecimiento, como este tipo de enfermedades degenerativas que van progresando con el tiempo, pues mi riesgo se incrementa. Pero si yo, aparte de tener este riesgo genético por tener un familiar directo enfermo, pero aparte yo soy diabético, hipertenso, tengo problemas con mi peso, tengo problemas auditivos y no escucho bien, o tengo malos hábitos, no hago dieta, no hago ejercicio. De hecho, en la actualidad sabemos, y eso ya está más que estudiado, El 56% de los pacientes que tienen alguna demencia degenerativa tipo Alzheimer, por ejemplo, el 56% puede ser prevenible.
13: ¿Cómo es vivir con demencia?
14: Imagina que una persona no sepa dónde vive, quién es, en dónde está, que olvide quién es su esposo, sus hijos, y que aparte no pueda tener una posibilidad de sobrevivir y que dependa de terceros para eso. No son capaces de bañarse porque olvidan cómo bañarse, olvidan cómo ponerse la ropa, se llaman apraxias, olvidan todo este acto motor de ponerte una camiseta, un pantalón, cómo ir al baño. Y todas estas cuestiones van a generar una dependencia de terceros, y que el que cuida pues va a tener que hacer todas esas actividades para poder mejorar la calidad de vida de los pacientes. La invitación es que nos volteemos a ver y identifiquemos, ¿no? Y a veces mucha gente se asusta, porque he tenido pacientes que dicen: doctora, se me olvidan las cosas. Y a veces puede suceder que estén deprimidos, que no duerman bien, que tengan ansiedad, y la ansiedad provoca problemas de concentración, entonces los tranquilizamos, los evaluamos y concluimos. Pero en algunos casos, pues obviamente no son conscientes de lo que sucede, y en la mayoría nosotros podríamos decir: me está fallando esto, voy a hacerme evaluar, porque aparte pues tengo malos hábitos, y a veces el que nos corrijan esos malos hábitos cuesta mucho trabajo, y a veces haciendo eso es suficiente pues para poder, digamos que retomar nuestra vida normal sin que estemos en peligro de desarrollar algún tipo de demencia.
13: Como profesional de la salud, ¿qué les dirías a las familias que están enfrentando esto?
14: Fíjate que sí es un tema muy difícil. Primero es la cuestión de la aceptación. Generalmente el familiar es el más renuente a pensar que algo está pasando, y hay una especie de negación inicial. ¿Qué se tiene que hacer? Bueno, el cuidador tiene que entender qué es lo principal: dormir bien, comer bien, para que pueda sentirse fuerte para cuidar a una persona que requiere el cuidado como el de un niño. ¿Qué decirle a un cuidador? Primero, que la enfermedad es crónica y progresiva, y que irremediablemente va a tener esta progresión, y conforme pasan las etapas de evolución va a haber un mayor impacto en la dependencia de terceros para sobrevivir, y por lo tanto que el paciente tiene que irse programando y dosificando, y que tiene que generar una red de apoyo. A veces es la misma familia la red de apoyo. Hacer fuerte al cuidador, darle la información para que cuando suceda alguna complicación puedan resolver inmediatamente.
13: Aunque, por ejemplo, la familia lo sepa, siempre hay contextos complicados, ¿no?
14: Sí.
13: Entonces no es como que así ya lo sé, voy a ayudar, voy a ver, nos vamos a organizar. No siempre pasa.
14: Fíjate que yo lo que hago es reunir a la mayoría de las personas que pudieran estar en contacto directo para decirles: ustedes, estamos en un barco y vamos a remar siempre para el mismo lado. Porque no sé si te ha pasado, Claudia, que hay personas que tienen diferentes formas de pensar.
13: Sí.
14: Y entonces dicen: no, es que yo creo que mejor no le des medicamento porque eso creo que no. Y yo, me da miedo que le des esto porque fulanita le dio tal. Entonces hay una serie de opiniones que lo único que pasa es que todo el mundo se confunda. Y por eso nosotros tenemos que estar ahí como llevando la batuta. Esto se hace, cuiden esto, trabajen en eso. Doctor, es que tengo miedo porque este medicamento leí tal cosa. No tengas temor, vamos a trabajarlo, vamos a hacerlo. Y si todos remamos por el mismo rumbo, entonces no va a haber esta familia fragmentada, fracturada, porque todos tienen opiniones diferentes. Y el único que pierde es el paciente. En la actualidad, los servicios de salud en el ISSSTE se han abierto para que el paciente, independientemente del lugar donde vive, si él tiene una necesidad por un trastorno de memoria, pueda acudir en el servicio de neurología donde esté disponible, independientemente de la zona. Esto del programa de salud mental es maravilloso.
13: El correo es saludmental@iste.gob.mx. Doctora Cecilia, muchísimas gracias. Fue muy tranquilizadora, yo creo que para varias personas que nos están escuchando.
14: Sí, creo, yo te agradezco mucho que toques estos temas porque son de tanta relevancia y tanta importancia que yo aprecio mucho.
13: Muchísimas gracias, doctora.
14: Gracias a ti, Claudia. Saludos a tu audiencia.
13: Gracias. Ella es la doctora Cecilia Acosta. Yo soy Claudia Mejía. Nos vemos en un siguiente episodio. Bye.
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1: En un día como hoy, pero de...
2: 1963. Nace Artis Ivy Jr., mejor conocido como Coolio. En 1995, logró

1971. El show de comedia de Sonny Cher se estrena en la televisión americana. Para ese tiempo, Sonny Bono y Cher dejaron de producir sencillos exitosos, así que el dúo decidió cantar y hacer comedia en centros nocturnos en los Estados Unidos. El jefe de programación de la CBS los vio en una presentación y les ofreció su propio show.

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2: En un día como hoy. Pero de...
3: 1963. Nace Artis Ivy Jr., mejor conocido como Coolio. En 1995 logró fama mundial.

0: 1971. El show de comedia de Sonny Cher se estrena en la televisión americana. Para ese tiempo, Sonny Bono y Cher dejaron de producir sencillos exitosos, así que el dúo decidió cantar y hacer comedia en centros nocturnos en los Estados Unidos. El jefe de programación de la CBS los vio en una presentación y les ofreció su propio show.
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1: En un día como hoy, pero de
2: 1963. Nace Artis Ivy Jr., mejor conocido como Coolio. En 1995, lo

0: 1971. El show de comedia de Sonny Cher se estrena en la televisión americana. Para ese tiempo, Sonny Bono y Cher dejaron de producir sencillos exitosos, así que el dúo decidió cantar y hacer comedia en centros nocturnos en los Estados Unidos. El jefe de programación de la CBS los vio en una presentación y les ofreció su propio show.
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8 de la mañana con 8 minutos. Muy buenos días, mis backers. Excelente mañana de este maravilloso e increíble fin de semana. Oigan, el sabadito suena más o menos así. Así como le dimos la bienvenida, que fue escuchar Red Red Wine con el gran UB40. Y bueno, así le vamos a dar la vibra del día de hoy. Esperemos que el día de hoy así nos suene. Muy animados, ¿eh? Porque así es el reggae. Muy animado, muy de amor, muy de otras cosas que no debemos hablar, pero tampoco las vamos a hablar. Eso te lo puedo asegurar. Déjame decirte que tenemos una mañana medianamente agradable. Tenemos en este momento 28 grados Celsius en la ciudad. Una sensación térmica de 34, sí, pero así que tú digas, uy, se siente mucho, Anto, qué calor. No, déjame decirte que no. Estamos ahorita en estos momentos de la mañana en la gloria. Alcanzaremos una máxima de 43 grados Celsius para esta noche, una mínima de 33. Y vamos a ver, no tenemos ningún pronóstico de lluvias para próximos días, ni siquiera para que nos baje tantito la temperatura. Es más, nada más sube y sube. Así que, pues vamos a estar preparados, ¿eh? Vamos a estar preparados para lo que nos toca. Nada más, ya sabemos, ¿no? Evitar estar o exponernos al sol en los puntos más altos de calor, que es de 12 de mediodía a 4 de la tarde, según yo. O ustedes díganme cuál, y también vemos si sí. La recomendación, pues, es estar siempre muy bien hidratados, cuidar por ahí la alimentación, que también cuenta bastante. Podemos estar hidratados, pero si no desayunaste y son las 3 de la tarde, mi amor, ¿cómo no vas a querer ver estrellitas a las horas de la tarde? Y muy importante también utilizar nuestro protector solar. Ese solecito hace estragos en nuestra piel y ya lo veremos más adelante. Si no, es que ya hay personas, que Dios no lo quiera, que ya le están viendo en este momento. Entonces, vamos a cuidarnos. Vamos a cuidarnos y seguir disfrutando de este maravilloso fin de semana. Vamos a escuchar a Max con Getaway. Mi nombre es Anton, me quedo contigo como cada sábado hasta las 11 de la mañana. Te voy a invitar a que te comuniques conmigo por si traes otro mood en esta mañana. Bueno, para que podamos replicarlo y para que puedas disfrutarlo a través de la 100.9 de tu radio. 878-114-6895 es el WhatsApp, que ya lo sabes, mientras yo esté disponible, el WhatsApp también. 878-114-6895. Muy buenos días, bienvenidos. No le cambien, siguen disfrutando de los clásicos en la 100.9 de su radio. Escuchan temas de los 60 al 2010.

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1: Ahí está, 8:35. 8:35, mis Backers, ¿cómo les va esta mañana del sábado? Acabamos de escuchar Come On Down con... Sí, ¿no? No, escuchamos I Think We're Alone. Ándale, a cargo de Tiffany. Lo que vamos a escuchar ahora es, sí, es a cargo de Duran Duran y lleva como nombre Come On Down. Oigan, pues es que son las horas de la mañana ya. Miren, toda la semana entrando a las 5 de la mañana, a las 4 de la mañana ya estaba sonando la alarma, Dios. Sobrevivo de milagro. Vamos a escuchar este gran tema, no me lo vayan a cambiar. Recuerden que el centro de mensajes WhatsApp está completamente disponible para que me digas lo que quieras escuchar. Así, si quieres algo más alocado, algo más tranquilito, andas romántico, cuéntamelo. Aquí lo escuchamos.

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1: En un día como hoy. Pero de...
2: 1963. Nace Artis Ivy Jr., mejor conocido como Coolio. En 1995,

0: 1971. El show de comedia de Sonny Cher se estrena en la televisión americana. Para ese tiempo, Sonny Bono y Cher dejaron de producir sencillos exitosos, así que el dúo decidió cantar y hacer comedia en centros nocturnos en los Estados Unidos. El jefe de programación de la CBS los vio en una presentación y les ofreció su propio show.
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Hola, hola, 9:06 a.m, excelente mañana de este maravilloso sábado. Por ahí dándole apertura al fin de semana. Así le damos la bienvenida. Mi nombre es Anto, me quedo

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1: En un día como hoy, pero de...
2: 1963. Nace Artie Sybe Jr., mejor conocido como Coolio. En 1995,

0: 1971. El show de comedia de Sonny Cher se estrena en la televisión americana. Para ese tiempo, Sonny Bono y Cher dejaron de producir sencillos exitosos, así que el dúo decidió cantar y hacer comedia en centros nocturnos en los Estados Unidos. El jefe de programación de la CBS los vio en una presentación y les ofreció su propio show.
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5: Esperamos un cielo completamente soleado y caluroso. 38 grados en la sombra como máxima temperatura. El viento estará soplando del este entre 5 y 10 kilómetros por hora. La sensación real de calor será de hasta los 41 grados centígrados. La mínima para esta noche desciende a los 26 grados con el cielo mayormente nublado. Para mañana soleado, 38 como máximo y la mínima en los 25. Para la próxima semana las máximas serán de los 39 grados en la sombra y la mínima en los 26 grados.
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5: Esta es la información. Mientras que otras ciudades del país y de Coahuila como Saltillo ya cuentan con regulaciones contra ciertos tipos de vehículos modificados, particularmente las motocicletas, el municipio de Piedras Negras no contempla este tipo de controles. Lo anterior, a pesar de que en espacios públicos como la Macroplaza son frecuentes las quejas de quienes acuden a pasear o a ejercitarse por el ruido excesivo de los mofles o incluso de los equipos de sonido. Así lo afirmó el secretario del ayuntamiento, Daniel Omar Aguilar, quien señaló que en esa área de esparcimiento, la policía preventiva ha dialogado con clubs de automóviles o motocicletas para evitar carreras, arrancones y exceso de ruido que pudiera romper con el orden de este lugar. La instalación de una nueva bomba de extracción en el Cárcamo 2, ubicado en los márgenes del río Bravo, fue la principal razón del desabasto de agua potable que se presentara en varias colonias de Piedras Negras, aunque no fue la única. Daniel Omar Aguilar, secretario del ayuntamiento, detalló que según la información que emitió el Sistema Municipal de Agua y Saneamiento, la alta demanda en el consumo del servicio producto de la ola de calor también generó este desabasto. En ese sentido, el actual consumo de agua de más de 1.100 litros por segundo ha obligado al personal técnico a reforzar las labores de mantenimiento, trabajos que se debieron haber quedado listos entre octubre y febrero. Así lo señaló Ricardo Aguirre. El subgerente operativo de la paramunicipal detalló que se trata de la sustitución o reparación de las bombas, que a pesar de que se realizan con la mayor rapidez posible, el alta demanda provoca que se vacíen estos tanques. Daniel N., de 41 años, guardia de seguridad de la empresa CEPROC y que vigilaba el nuevo centro comercial del Boulevard República, se quitó la vida la mañana de ayer viernes colgándose en un puesto de tacos ubicado a un costado de este lugar. El coordinador de Ministerios Públicos, Rogelio Gómez Rodríguez, indicó que se está a la espera de que la familia del occiso acuda para reclamar su cuerpo, además de que con este ya van 28 los suicidios suscitados en Piedras Negras. Cuestionado sobre la ola de suicidios en la ciudad, que ya contabiliza 28 en el presente año, el especialista en salud mental Pedro Vargas Ríos advirtió que muchas veces el apoyo familiar resulta insuficiente para prevenir este tipo de hechos, asegurando que dentro de las condiciones están el aislamiento, la exclusión y marginación de los mismos pacientes, por lo que además de buena voluntad y comunicación familiar, es necesario el apoyo psicológico y también el psiquiátrico. Parte de las medidas que el gobierno de Texas está instalando a orillas del río Bravo para evitar el paso de los migrantes, la Guardia Nacional incluyó tramos de cerca ciclónica reforzada con alambres de púas. La cerca se extiende desde un amplio terreno a lo largo del campo del golf, con toda seguridad hasta después del Shelby Park, como parte del blindaje del gobierno estatal en contra de la inmigración ilegal. Hasta este momento no está contemplado que la medida sustituya a los contenedores, ya que aunque estos permanecen todavía retirados en la zona, podrían volver a reinstalarse, así como las boyas acuáticas en el caudal del río. Esta ha sido una producción para Radio Zócalo Noticias. Le ha informado Miguel Ángel Pérez Ruiz.
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1: En un día como hoy, pero de...
2: 1963. Nace Artis Ivy Jr., mejor conocido como Coolio. En 1995, logró...

0: 1971. El show de comedia de Sonny Cher se estrena en la televisión americana. Para ese tiempo, Sonny Bono y Cher dejaron de producir sencillos exitosos, así que el dúo decidió cantar y hacer comedia en centros nocturnos en los Estados Unidos. El jefe de programación de la CBS los vio en una presentación y les ofreció su propio show.
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4: Hoy esperamos un cielo completamente soleado y caluroso. 38 grados en la sombra como máxima temperatura. El viento estará soplando del este entre 5 y 10 kilómetros por hora. La sensación real de calor será de hasta los 41 grados centígrados. La mínima para esta noche desciende a los 26 grados con el cielo mayormente nublado. Para mañana soleado, 38 como máximo y la mínima en los 25. Para la próxima semana las máximas serán de los 39 grados en la sombra y la mínima en los 26 grados.
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4: Esta es la información. De los 7 ahogados reportados en lo que va del presente año en el río Bravo, solamente faltan 2 de ser identificados, de acuerdo con las estadísticas con las que cuenta la Fiscalía General del Estado. El coordinador de Ministerios Públicos, Rogelio Gómez Rodríguez, indicó que se trata de una cifra considerada como baja en comparación con el mismo periodo de tiempo del año pasado. Y es que el flujo migratorio en la frontera de Piedras Negras ha mantenido una constante de quienes buscan por todos los medios cruzar irregularmente los Estados Unidos, aunque esto signifique incluso arriesgar su propia vida. A pesar de las altas temperaturas, la madre Isabel Turcios, coordinadora de la Casa del Migrante Frontera Digna, detalló que el refugio registra una ocupación de 69 personas, la mayoría de ellos indocumentados, que han sido deportados de la Unión Norteamericana. Asimismo, puntualizó que se ha tenido un ligero aumento en el número de casos de mujeres embarazadas que buscan cruzar la frontera, así como la baja pero presente incidencia de migrantes connacionales que son deportados por esta frontera. El mes de julio cerró con un total de 5 casos de abusos sexuales denunciados ante el Centro de Justicia y Empoderamiento para la Mujer, todos ellos ya judicializados, manteniendo un promedio mensual de este tipo de delitos. El coordinador de Ministerios Públicos, Rogelio Gómez Rodríguez, estableció que se ha registrado una tendencia a la alza sobre estos casos en los últimos meses. Incendio domiciliario en una vivienda del sector Loma Bonita sobre el Eason Road dejó como saldo pérdidas materiales en el 50% de la propiedad y sin personas heridas, así como una mascota que tuvo que ser reanimada por la intervención de los bomberos. Este nuevo hecho se presentó la tarde del jueves y, como ha sido la constante, la causa se debió al sobrecalentamiento de un aparato de aire acondicionado de ventana. Así lo informó el subjefe del departamento, Rudy Cardona. Una afluencia de 53 personas en rehabilitación. El Ministerio Cristo Rompe las Cadenas ha mantenido las atenciones para la ciudadanía con problemas de drogas, principalmente en hombres entre los 25 y los 55 años. El coordinador del centro, Óscar Arce Reina, aseveró que sigue siendo la sustancia conocida como el cristal la que mayor adicción, y además puntualiza que en promedio de entre 5 a 7 personas acuden cada semana al ministerio buscando rehabilitarse. Durante el presente año, el Departamento de Regulación Sanitaria ha recibido un total de 20 notificaciones por parte de la COFEPRIS, alertando sobre la detección en lotes de medicamentos apócrifos. Así lo informó Ernesto Morales Iglesias. El titular del citado departamento informó que lo anterior ha generado que la dependencia realice visitas a diferentes farmacias locales sin que hasta el momento se haya detectado algo irregular, pero informó que ha sido en la línea de suplementos alimenticios donde más se ha incrementado este tipo de productos de alerta para la salud en su consumo, principalmente en las hierberías, los cuales indicó que han sido asegurados y destruidos. Una auditoría hecha a las finanzas del condado de Maverick dio como resultado un estado sano de todos los movimientos efectuados durante el año 2025, inclusive considerado como positivas las reservas. Así lo declaró el comisionado Roberto Ruiz. Lo anterior fue notificado por el grupo de auditores que pertenecen a una compañía de Brownsville, que durante varios días estuvieron recopilando toda la información de cada departamento que conforma la entidad y concluyeron con el buen resultado. Esta ha sido una producción para Radio Zócalo Noticias. Le ha informado Miguel Ángel Pérez Ruiz.
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1: Son ya en este preciso momento las 11 de la mañana con 10 minutos. 11 de la mañana, 10 minutitos. Muy buenas tardes, Rosita. ¿Cómo están? ¿Cómo se la andan pasando? Ya sábado, primero de agosto. Vamos iniciando un nuevo mes. Y yo no sé ustedes, pero yo no lo siento como agosto. Se siente extraño, ¿no? Se siente como que, híjole, ya vamos a acabar este año y yo ni en cuenta, así siento. 31 grados en la temperatura, alrededor de 88 grados Fahrenheit, ya hace calorcito en la ciudad de Piedras Negras, para que ustedes lo tomen en cuenta. Y es momento de que tú cierres tus ojitos y pidas un deseo. 11-11. Listo. Yo deseo de todo corazón que eso que tú deseaste se te sea cumplido, si es que le hace bien a tu vida, si es que le hace bien a tu corazón. Y si no, que Dios te dé la sabiduría, la fortaleza y sobre todo la resiliencia para esperar lo que está destinado para ti. ¡Éale! Como dicen, hecho está, hecho está, hecho está. Y bueno, ya son las 11 de la mañana con 12 minutos. Nos vamos a ir con más música. Yo soy Frida González. Ya te la sabes, siempre, para mí siempre es y será un placer estar contigo disfrutando de la buena música que tenemos en Back FM. Así que nos vamos con esto a cargo de Everything But The Girl. Y lleva por nombre Missing. Sonaba por allá del 94 y lo escuchas el día de hoy a través de Back FM.

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1: En un día como hoy, pero de...
2: 1963. Nace Artis Ivy Jr., mejor conocido como Coolio. En 1995, lo

1971. El show de comedia de Sonny Cher se estrena en la televisión americana. Para ese tiempo, Sonny Bono y Cher dejaron de producir sencillos exitosos, así que el dúo decidió cantar y hacer comedia en centros nocturnos en los Estados Unidos. El jefe de programación de la CBS los vio en una presentación y les ofreció su propio show.

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1: Acabamos de escuchar esto que lleva por nombre Sad Storm y es a cargo de Darut. Oigan, que por cierto, yo creo que todos escuchamos esta rola y nos imaginamos a Federica Peluche y a su amiga bailando. Y es que si ustedes recuerdan, esta es la canción que usan cuando hacen su baile de jovenzuelas. Que ellas deciden ir al antro y pues bailan, ¿no? De esa manera de tirirín. Pero bueno, esta rola no es muy vieja, nomás lleva 26 añitos, pero es de por allá del 2000, ¿ustedes creen? Ya lleva tiempecillo. ¿Qué les parece si nos vamos con más música? Ahora viene George Michael con I Want Your Sex. Y lo escuchas a través de Back FM. Son ya las 11 de la mañana con 45 minutos. Tenemos una temperatura actual que se ubica en los 33 grados centígrados.

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6: Para hoy esperamos un cielo completamente soleado y caluroso. 38 grados en la sombra como máxima temperatura. El viento estará soplando del este entre 5 y 10 kilómetros por hora. La sensación real de calor será de hasta los 41 grados centígrados. La mínima para esta noche desciende a los 26 grados con el cielo mayormente nublado. Para mañana soleado, 38 como máximo y la mínima en los 25. Para la próxima semana las máximas serán de los 39 grados en la sombra y la mínima en los 26 grados.
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6: Esta es la información. Mientras que otras ciudades del país y de Coahuila como Saltillo ya cuentan con regulaciones contra ciertos tipos de vehículos modificados, particularmente las motocicletas, el municipio de Piedras Negras no contempla este tipo de controles. Lo anterior a pesar de que en espacios públicos como la Macroplaza son frecuentes las quejas de quienes acuden a pasear o a ejercitarse por el ruido excesivo de los mofles o incluso de los equipos de sonido. Así lo afirmó el secretario del ayuntamiento, Daniel Omar Aguilar, quien señaló que en esa área de esparcimiento, la policía preventiva ha dialogado con clubs de automóviles o motocicletas para evitar carreras, arrancones y exceso de ruido que pudiera romper con el orden de este lugar. La instalación de una nueva bomba de extracción en el Cárcamo 2, ubicado en los márgenes del río Bravo, fue la principal razón del desabasto de agua potable que se presentara en varias colonias de Piedras Negras, aunque no fue la única. Daniel Omar Aguilar, secretario del ayuntamiento, detalló que según la información que emitió el Sistema Municipal de Agua y Saneamiento, la alta demanda en el consumo del servicio producto de la ola de calor también generó este desabasto. En ese sentido, el actual consumo de agua de más de 1.100 litros por segundo ha obligado al personal técnico a reforzar las labores de mantenimiento, trabajos que se debieron haber quedado listos entre octubre y febrero. Así lo señaló Ricardo Aguirre. El subgerente operativo de la paramunicipal detalló que se trata de la sustitución o reparación de las bombas, que a pesar de que se realizan con la mayor rapidez posible, el alta demanda provoca que se vacíen estos tanques. Daniel N., de 41 años, guardia de seguridad de la empresa CEPROC y que vigilaba el nuevo centro comercial del Boulevard República, se quitó la vida la mañana de ayer viernes colgándose en un puesto de tacos ubicado a un costado de este lugar. El coordinador de Ministerios Públicos, Rogelio Gómez Rodríguez, indicó que se está a la espera de que la familia del occiso acuda para reclamar su cuerpo, además de que con este ya van 28 los suicidios suscitados en Piedras Negras. Cuestionado sobre la ola de suicidios en la ciudad, que ya contabiliza 28 en el presente año, el especialista en salud mental Pedro Vargas Ríos advirtió que muchas veces el apoyo familiar resulta insuficiente para prevenir este tipo de hechos, asegurando que dentro de las condiciones están el aislamiento, la exclusión y marginación de los mismos pacientes, por lo que además de buena voluntad y comunicación familiar, es necesario el apoyo psicológico y también el psiquiátrico. Parte de las medidas que el gobierno de Texas está instalando a orillas del río Bravo para evitar el paso de los migrantes, la Guardia Nacional incluyó tramos de cerca ciclónica reforzada con alambres de púas. La cerca se extiende desde un amplio terreno a lo largo del campo del golf, con toda seguridad hasta después del Shelby Park, como parte del blindaje del gobierno estatal en contra de la inmigración ilegal. Hasta este momento no está contemplado que la medida sustituya a los contenedores, ya que aunque estos permanecen todavía retirados en la zona, podría podrían volver a reinstalarse, así como las boyas acuáticas en el caudal del río. Esta ha sido una producción para Radio Zócalo Noticias. Le ha informado Miguel Ángel Pérez Ruiz.
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1: Son ya las 12 del mediodía con 24 minutos. Acabamos de escuchar esto a cargo de Mother English. Lleva por nombre I'm All With You. Oigan, pues ya es sábado primero de agosto y fíjense, ahora que estoy en el mundo de la fotografía y todo esto me da, pues, risa. Si así se le puede decir. Porque muchas veces, oigan, yo no sabía que había tanto evento en Piedras Negras. Dijeras, tú son muchísimos fotógrafos, pues también hay un montón de eventos. Todo el día, a todas horas. Ay,

Oye, qué padre. La verdad es que me gusta. Oigan, en otros temas, pues ya saben, vamos a hablar un poquito de la casa de los famosos. Y es que Memo Schutz se encuentra preocupado porque, a diferencia de sus compañeros de la casa de los famosos, él no dejó preparado una campaña como tal de contenido para sus redes sociales antes de entrar al reality. Además, pues reconoce que no sabe muy bien cómo es que se manejan las redes y que tampoco cuenta con tantos seguidores como el resto de los habitantes. Sin embargo, lo que Memo no sabe es que pues el equipo de TUDN y sus propios compañeros se han encargado de crear contenido para apoyarlo en sus redes sociales y además han logrado hasta estos momentos triplicar el número de seguidores que tenía antes de entrar a la casa de los famosos. Memo poco a poco está haciendo crecer sus redes sociales y se ha estado convirtiendo en uno de los favoritos. Yo creo que eso es lo más padre, ¿no? Cuando no sabes hasta cierto punto qué es lo que te depara o qué es lo que viene y te das cuenta la gran cantidad de personas que poco a poco te han empezado a seguir por tu forma de ser y por cómo conectas con las personas y con los demás habitantes, así como con los televidentes. Qué bonito, la verdad, enhorabuena por él. Se ve que es una muy buena persona. A mí me ha tocado verlo en varias ocasiones. Sin embargo, yo creo que quienes roban muchísima cámara hasta estos momentos son Aldo Rendón y Karina. La verdad es que es divertidísimo verlos. Si bien era muy divertido ver a Wendy Guevara, creo que era la única que era demasiado graciosa en su temporada. En esta ocasión son dos que son demasiado graciosos. Como que siempre hay uno en específico, ¿no? De que en la temporada de que es el más gracioso. En esta ocasión son dos y de verdad es que es un reír constantemente si se ponen a ver el 24/7. Pero bueno, vamos a seguir con más música. Son ya las 12 de la mañana con 28 minutos. Nos vamos con más. Y recuerda que estás escuchando Back FM.

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1: En un día como hoy, pero de...
2: 1963. Nace Artis Ivy Jr., mejor conocido como Coolio. En 1995 logró

0: 1971. El show de comedia de Sonny Cher se estrena en la televisión americana. Para ese tiempo, Sonny Bono y Cher dejaron de producir sencillos exitosos, así que el dúo decidió cantar y hacer comedia en centros nocturnos en los Estados Unidos. El jefe de programación de la CBS los vio en una presentación y les ofreció su propio show.
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1: Un clásico es lo que acabamos de escuchar y ya por nombre Bye Bye Bye. Y esto a cargo de NSYNC. Y que sonaba más o menos por allá del 2000. Fíjense, les platico un poco más. Esta canción fue estrenada un 17 de enero del 2020 y es el primer sencillo del álbum No Strings Attached. El disco se convirtió en uno de los más escuchados y convirtió al grupo en un fenómeno mundial. Muy en específico, ¿de qué trata esta canción? Pues bueno, en apariencia habla de una persona que decide terminar una relación porque ya está cansado o cansada de ser manipulada. El coro pues lo dice muy claro: no quiero seguir siendo un tonto para ti, ya tuve suficiente. Pero dicen, cuentan que hay una historia detrás. Muchos fans lo consideran un himno porque también representa lo que NSYNC estaba viviendo en ese momento. En los finales de los 90, el grupo tuvo una fuerte batalla legal con su entonces representante Lou Pearlman por cuestiones de contrato y pues cuestiones de dinero, obviamente. Cuando lograron independizarse y formar un nuevo sello, Bye Bye Bye se convirtió simbólicamente en una forma de decirle adiós a esa etapa. Incluso el título del álbum lo dice, Sin Hilos. Hace referencia a romper las cuerdas que los controlaban como si fueran marionetas. Su éxito, pues bueno, en esta canción, en Bye Bye Bye, llegó al top 5 del Billboard Hot 100 en Estados Unidos. Como ya te comenté, pues fue todo un éxito mundial y ayudó a este sencillo en específico, ayudó a que todo el álbum rompiera récords en ventas en su primera semana. Recibió también una nominación al Grammy como grabación del año en el 2001. Como curiosidad, pues todo el mundo sabemos que esta canción, raza, volvió a ser ahora sí que muy sonada y muy utilizada. Y es que, pues, la canción volvió a ser tendencia gracias a la escena de apertura que tuvo en la película de Deadpool and Wolverine, donde se utiliza junto con su icónica coreografía. Eso hizo que millones de personas la descubrieran y la volvieran a escuchar por más décadas. Como la ven. Y yo creo que va a seguir siendo una de las rolas favoritas y una de las rolas más escuchadas. Así que pues bueno, no nos queda más que seguir disfrutando de este éxito de NSYNC que lleva por nombre Bye Bye Bye. ¿Qué te parece? Ahora nos vamos con más música. A continuación viene Men at Work con esto que lleva por nombre It's a Mistake. Lo escuchas a través de Back FM.

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0: y bendito es el fruto de tu vientre, Jesús. Santa María, Madre de Dios, ruega por nosotros, los pecadores, ahora y en la hora de nuestra muerte. Amén.
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1: Esperamos un cielo completamente soleado y caluroso, 38 grados en la sombra como máxima temperatura. El viento estará soplando del este entre 5 y 10 kilómetros por hora. La sensación real de calor será de hasta los 41 grados centígrados. La mínima para esta noche desciende a los 26 grados con el cielo mayormente nublado. Para mañana soleado, 38 como máximo y la mínima en los 25. Para la próxima semana las máximas serán de los 39 grados en la sombra y la mínima en los 26 grados.
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1: Esta es la información. De los 7 ahogados reportados en lo que va del presente año en el río Bravo, solamente faltan 2 de ser identificados, de acuerdo con las estadísticas con las que cuenta la Fiscalía General del Estado. El coordinador de Ministerios Públicos, Rogelio Gómez Rodríguez, indicó que se trata de una cifra considerada como baja en comparación con el mismo periodo de tiempo del año pasado. Y es que el flujo migratorio en la frontera de Piedras Negras ha mantenido una constante de quienes buscan por todos los medios cruzar irregularmente a los Estados Unidos, aunque esto signifique incluso arriesgar su propia vida. A pesar de las altas temperaturas, la madre Isabel Turcios, coordinadora de la Casa del Migrante Frontera Digna, detalló que el refugio registra una ocupación de 69 personas, la mayoría de ellos indocumentados, que han sido deportados de la Unión Norteamericana. Asimismo, puntualizó que se ha tenido un ligero aumento en el número de casos de mujeres embarazadas que buscan cruzar la frontera, así como la baja pero presente incidencia de migrantes connacionales que son deportados por esta frontera. El mes de julio cerró con un total de 5 casos de abusos sexuales denunciados ante el Centro de Justicia y Empoderamiento para la Mujer, todos ellos ya judicializados, manteniendo un promedio mensual de este tipo de delitos. El coordinador de Ministerios Públicos, Rogelio Gómez Rodríguez, estableció que se ha registrado una tendencia a la alza sobre estos casos en los últimos meses. Un incendio domiciliario en una vivienda del sector Loma Bonita sobre el Eisen Road dejó como saldo pérdidas materiales en el 50% de la propiedad y sin personas heridas, así como una mascota que tuvo que ser reanimada por la intervención de los bomberos. Este nuevo hecho se presentó la tarde del jueves y, como ha sido la constante, la causa se debió al sobrecalentamiento de un aparato de aire acondicionado de ventana. Así lo informó el subjefe del departamento, Rudy Cardona. Por una afluencia de 53 personas en rehabilitación, el Ministerio Cristo Rompe las Cadenas ha mantenido las atenciones para la ciudadanía con problemas de drogas, principalmente en hombres entre los 25 y los 55 años. El coordinador del centro, Óscar Arce Reina, aseveró que sigue siendo la sustancia conocida como el cristal la que mayor adicción, y además puntualiza que en promedio de entre 5 a 7 personas acuden cada semana al ministerio buscando rehabilitarse. Durante el presente año, el Departamento de Regulación Sanitaria ha recibido un total de 20 notificaciones por parte de la COFEPRIS, alertando sobre la detección en lotes de medicamentos apócrifos. Así lo informó Ernesto Morales Iglesias. El titular del citado departamento informó que lo anterior ha generado que la dependencia realice visitas a diferentes farmacias locales sin que hasta el momento se haya detectado algo irregular, pero informó que ha sido en la línea de suplementos alimenticios donde más se ha incrementado este tipo de productos de alerta para la salud en su consumo, principalmente en las hierberías, los cuales indicó que han sido asegurados y destruidos. Una auditoría hecha a las finanzas del condado de Maverick dio como resultado un estado sano de todos los movimientos efectuados durante el año 2025, inclusive considerado como positivas las reservas. Así lo declaró el comisionado Roberto Ruiz. Lo anterior fue notificado por el grupo de auditores que pertenecen a una compañía de Brownsville, que durante varios días estuvieron recopilando toda la información de cada departamento que conforma la entidad y concluyeron con el buen resultado. Esta ha sido una producción para Radio Zócalo Noticias. Le ha informado Miguel Ángel Pérez Ruiz.
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1: En un día como hoy, pero de
2: 1963. Nace Artis Ivy Jr., mejor conocido como Coolio. En 1995, logró

0: 1971. El show de comedia de Sonny Cher se estrena en la televisión americana. Para ese tiempo, Sonny Bono y Cher dejaron de producir sencillos exitosos, así que el dúo decidió cantar y hacer comedia en centros nocturnos en los Estados Unidos. El jefe de programación de la CBS los vio en una presentación y les ofreció su propio show.
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1: Acabamos de escuchar esto a cargo de The Sunshine Band. Y es una rola que fue muy conocida y que sonaba por allá de 1975. Fíjense, llegó a ser número uno del Billboard Hot 100. Y se convirtió en uno de los himnos más grandes de las pistas de baile en los años 70. La letra habla de una persona que disfruta muchísimo a su pareja cuando lo toma de la mano, cuando lo abraza, cuando lo ama y cuando lo hace sentir muy, pero muy especial. La canción ayuda a consolidar a Casey and the Band and the Sunshine Band, como uno de los grupos más importantes de la música disco, junto a éxitos como Get Down Tonight, Shake Your Body, Boogie Shoes y I'm Your Boogeyman. Como dato curioso, aunque muchas personas creen que es solo una canción para bailar, en realidad fue bastante atrevida para su época. Una combinación de letra sugerente, energía contagiosa y el inolvidable coro. Vámonos con más música, algo más nuevo, Usher, con esto que ya por nombre Love in This Club.
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1:55 PM, Rosita. Yo me voy, me ausento, me despido, pero ya lo sabes, regreso en punto de las 5 PM. Yo soy Frida González, deseándote como siempre que tengas un excelente día e invitándote a que continúes escuchando Back FM. Bye bye.

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4: Esperamos un cielo completamente soleado y caluroso. 38 grados en la sombra como máxima temperatura. El viento estará soplando del este entre 5 y 10 kilómetros por hora. La sensación real de calor será de hasta los 41 grados centígrados. La mínima para esta noche desciende a los 26 grados con el cielo mayormente nublado. Para mañana soleado, 38 como máximo y la mínima en los 25. Para la próxima semana las máximas serán de los 39 grados en la sombra y la mínima en los 26 grados.
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4: Esta es la información. 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
1: En un día como hoy, pero de...
2: 1963. Nace Artis Ivy Jr., mejor conocido como Coolio. En 1995 logró fama mundial con el tema Gangsta's Paradise, tema de la película Mentes Peligrosas con Michelle Pfeiffer. El show de comedia de Sonny Cher se estrena en la televisión americana. Para ese tiempo, Sonny Bono y Cher dejaron de producir sencillos exitosos, así que el dúo decidió cantar y hacer comedia en centros nocturnos en los Estados Unidos. El jefe de programación de la CBS los vio en una presentación y les ofreció su propio show.
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4: Hoy esperamos un cielo completamente soleado y caluroso. 38 grados en la sombra como máxima temperatura. El viento estará soplando del este entre 5 y 10 kilómetros por hora. La sensación real de calor será de hasta los 41 grados centígrados. La mínima para esta noche desciende a los 26 grados con el cielo mayormente nublado. Para mañana soleado, 38 como máximo y la mínima en los 25. Para la próxima semana las máximas serán de los 39 grados en la sombra y la mínima en los 26 grados.
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4: Esta es la información. De los 7 ahogados reportados en lo que va del presente año en el río Bravo, solamente faltan 2 de ser identificados, de acuerdo con las estadísticas con las que cuenta la Fiscalía General del Estado. El coordinador de Ministerios Públicos, Rogelio Gómez Rodríguez, indicó que se trata de una cifra considerada como baja en comparación con el mismo periodo de tiempo del año pasado. Y es que el flujo migratorio en la frontera de Piedras Negras ha mantenido una constante de quienes buscan por todos los medios cruzar irregularmente a los Estados Unidos, aunque esto signifique incluso arriesgar su propia vida. A pesar de las altas temperaturas, la madre Isabel Turcios, coordinadora de la Casa del Migrante Frontera Digna, detalló que el refugio registra una ocupación de 69 personas, la mayoría de ellos indocumentados, que han sido deportados de la Unión Norteamericana. Asimismo, puntualizó que se ha tenido un ligero aumento en el número de casos de mujeres embarazadas que buscan cruzar la frontera, así como la baja pero presente incidencia de migrantes connacionales que son deportados por esta frontera. El mes de julio cerró con un total de 5 casos de abusos sexuales denunciados ante el Centro de Justicia y Empoderamiento para la Mujer, todos ellos ya judicializados, manteniendo un promedio mensual de este tipo de delitos. El coordinador de Ministerios Públicos, Rogelio Gómez Rodríguez, estableció que se ha registrado una tendencia a la alza sobre estos casos en los últimos meses. Incendio domiciliario en una vivienda del sector Loma Bonita sobre el Eisen Road dejó como saldo pérdidas materiales en el 50% de la propiedad y sin personas heridas, así como una mascota que tuvo que ser reanimada por la intervención de los bomberos. Este nuevo hecho se presentó la tarde del jueves y, como ha sido la constante, la causa se debió al sobrecalentamiento de un aparato de aire acondicionado de ventana, así lo informó el subjefe del departamento, Rudy Cardona. Una afluencia de 53 personas en rehabilitación. El Ministerio Cristo Rompe las Cadenas ha mantenido las atenciones para la ciudadanía con problemas de drogas, principalmente en hombres entre los 25 y los 55 años. El coordinador del centro, Óscar Arce Reina, aseveró que sigue siendo la sustancia conocida como el cristal, la que mayor adicción, y además puntualiza que en promedio de entre 5 a 7 personas acuden cada semana al ministerio buscando rehabilitarse. Durante el presente año, el Departamento de Regulación Sanitaria ha recibido un total de 20 notificaciones por parte de la COFEPRIS, alertando sobre la detección en lotes de medicamentos apócrifos. Así lo informó Ernesto Morales Iglesias. El titular del citado departamento informó que lo anterior ha generado que la dependencia realice visitas a diferentes farmacias locales sin que hasta el momento se haya detectado algo irregular, pero informó que ha sido en la línea de suplementos alimenticios donde más se ha incrementado este tipo de productos de alerta para la salud en su consumo, principalmente en las hierberías, los cuales indicó que han sido asegurados y destruidos. Una auditoría hecha a las finanzas del condado de Maverick dio como resultado un estado sano de todos los movimientos efectuados durante el año 2025, inclusive considerado como positivas las reservas. Así lo declaró el comisionado Roberto Ruiz. Lo anterior fue notificado por el grupo de auditores que pertenecen a una compañía de Brownsville, que durante varios días estuvieron recopilando toda la información de cada departamento que conforma la entidad y concluyeron con el buen resultado. Esta ha sido una producción para Radio Sokolo Noticias. Le ha informado Miguel Ángel Pérez Ruiz.
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la tarde, 13 minutos. Vas a escuchar María, María. Sí, ese, tú naciste un añito antes de que fuera el gran 2000. Déjame decirte que esto sonaba justamente a la hora de tu nacimiento.

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1: En un día como hoy, pero de...
2: 1963. Nace Artis Ivy Jr., mejor conocido como Coolio. En 1995, logró

0: 1971. El show de comedia de Sonny Cher se estrena en la televisión americana. Para ese tiempo, Sonny Bono y Cher dejaron de producir sencillos exitosos, así que el dúo decidió cantar y hacer comedia en centros nocturnos en los Estados Unidos. El jefe de programación de la CBS los vio en una presentación y les ofreció su propio show.
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0: Caracol. Gracias a la coordinación permanente que se tiene con los otros dos niveles de gobierno, el municipio indicó que se ha logrado una disminución del 31% en los robos generales y del 70% en aquellos que son de alto impacto. El alcalde Carlos Jacobo Rodríguez detalló que en lo que refiere a los robos a casa-habitación, estos tuvieron una reducción del 80%, mientras que los robos a personas fue del 75% y a negocios del 63%, así como ninguna extorsión. Asimismo, resaltó que los homicidios dolosos han tenido una disminución marcada que ronda el 80%, todo ello con una efectividad del 89% por parte de las corporaciones policíacas. La demanda de servicios médicos que se brindan en las clínicas y unidades de salud municipal han contabilizado un total de 223.769 atenciones, siendo la colonia Lázaro Cárdenas la que mayor demanda tiene con una cifra del 23.56%. Ricardo Hugo Aguilar, director interino de salud municipal, informó que en conjunto con otras colonias como la Mundo Nuevo, con un 13.86%, y la División del Norte, con un 10.61%, ellas representan en conjunto un 48.03% del total. Esta fue una producción de Radio Zócalo Noticias, de la voz de Gabriel Méndez Martínez.
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energía muy loca que tenemos el día de hoy. Oigan, bendito fin de semana. Bendito y caluroso. 40 grados en este momento en la ciudad. Muy buenos. Muy buenos por si queremos desmayarnos o algo. Está intenso. Vamos a escuchar en este momento Eric Carmen. Esto ya como nombre es Henry Ice. Mi nombre es Anto, me quedo contigo hasta las 5. Recuerda, el centro de mensajes está disponible 878-114-6895.

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1: En un día como hoy, pero de...
2: 1963. Nace Artie Sybe Jr., mejor conocido como Coolio. En 1995...

0: 1971. El show de comedia de Sonny Cher se estrena en la televisión americana. Para ese tiempo, Sonny Bono y Cher dejaron de producir sencillos exitosos, así que el dúo decidió cantar y hacer comedia en centros nocturnos en los Estados Unidos. El jefe de programación de la CBS los vio en una presentación y les ofreció su propio show.
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4: Backers, ustedes y yo nos tenemos que despedir. Recuerden que nos escuchamos el día lunes en punto de las 5 de la mañana. Tenemos una cita, así que no se la vayan a perder. Y de momento yo te invito a que sigas disfrutando de la grandiosa programación que la 100.9 ha preparado para ti. Que sigas teniendo un excelente fin de semana. Y bueno, nos escuchamos nuevamente iniciando la siguiente. Que tengas un excelente sábado. Bye bye.

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4: El pronóstico del tiempo indica para esta noche una temperatura mínima en los 26 grados centígrados, con cielos que estarán mayormente nublados y vientos soplando del norte entre los 5 a los 10 kilómetros por hora. Para mañana domingo, una máxima en los 38 grados centígrados, un día que estará totalmente despejado y caluroso. Y ya para la noche, la mínima descendería hasta los 24 grados Celsius, con condiciones de cielo mayormente despejadas, además de un viento que estará soplando del este a sureste, entre los 5 a los 10 kilómetros por hora.
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4: Y en la información, una mujer de 31 años de edad, identificada como Karina N., fue rescatada por sus familiares cuando intentaba atentar contra su vida al interior de su domicilio sobre la calle Reina Isabel de la colonia Villarreal. Luego de que parientes la hallaran suspendida, la trasladaron por sus propios medios al Hospital Salvador Chavarría, donde logró ser estabilizada en su salud, por lo que autoridades locales solamente tomaron conocimiento del caso y se mantienen atentos a su evolución. La madrugada de este sábado, dos hombres resultaron gravemente lesionados luego de ser atacados con un machete por un presunto asaltante que los siguió hasta el interior de una vivienda en la colonia Mundo Nuevo. Los hechos se registraron en un domicilio ubicado en el cruce de las calles Cuauhtémoc y Ramos Arizpe, donde una persona identificada como José Luis, de 43 años, habría intentado despojar de sus pertenencias a un joven de nombre Brian. El joven corrió a la vivienda de su tío, sin embargo, el agresor lo persiguió hasta el inmueble y al percatarse de la situación, Diego, de 36 años de edad, intervino para defender a su sobrino, pero ambos fueron atacados con un machete que portaba el sujeto. Un sujeto logró apoderarse de diversos productos de una farmacia ubicada en el cruce de las calles Matamoros y Zaragoza, en plena zona centro de Piedras Negras, para después escapar con rumbo desconocido. Al lugar acudieron elementos de seguridad pública municipal, quienes al entrevistarse con el personal de la farmacia, confirmaron que una persona salió del negocio sin pagar la mercancía que llevaba, por lo que se hizo el reporte de inmediato a la policía. Oficiales implementaron un operativo de búsqueda en los alrededores, sin embargo, no fue posible localizar al presunto responsable del atraco. Gracias a la coordinación permanente que se tiene con los otros dos niveles de gobierno, el municipio indicó que se ha logrado una disminución del 31% en los robos generales y del 70% en aquellos que son de alto impacto. El alcalde Carlos Jacobo Rodríguez detalló que en lo que refiere a los robos a casa habitación, estos tuvieron una reducción.

0: Ellas representan en conjunto un 48.03% del total. Esta fue una producción de Radio Zócalo Noticias, en la voz de Gabriel Méndez Martínez.
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1: Son ya en este preciso momento las 5 de la tarde con 21 minutos. 5 de la tarde, 21 minutitos, Rosita. ¿Cómo están? ¿Cómo se andan pasando el día de hoy? Sabadito, a gusto para muchos. No tanto para otros, hombre. ¿Qué les parece? Seguimos con más música. Dirán, you know, ¿por qué no tanto para otros? Pues no sé, hombre, es que algunos otros tenemos que trabajar. Miren, yo por ejemplo, yo ahorita salgo y ya a la Mimi's Times. O sea, yo me tengo que dormir porque el día de mañana estoy con ustedes a partir de las 5 de la mañana. Entonces yo, mira, prefiero irme a descansar. Oigan, bien importante, quiero checar por acá ahorita. Fíjense, en ese pronóstico no me sale. Déjenme checar el otro. Porque... ay, ya se quitaron. Fíjense, ahorita que estaba aquí, se veía ligeritas posibilidades de lluvia. Pero ahorita ya se quitaron. Y es que existe una formación de celdas de lluvia a lo que es más o menos por... la presa de la amistad, más o menos por ahí. Entonces, pues por eso estábamos checando. Pero pues aparentemente siempre no. Siempre new. Entonces, pues bueno, vamos a seguir esperando. Porque pues obviamente que deseamos que haya lluvias para la ciudad. Sin embargo, pues bueno, ¿no? También vemos cielos completamente soleados durante los próximos días. Inclusive, a ver, déjenme checar el pronóstico extendido. Pues sí, no hay ninguna posibilidad de lluvia, ni de esta semana ni de la próxima, para que ustedes lo tomen en cuenta. Vámonos por mientras con más música. Escuchamos a Blue Pearl con esto que lleva por nombre Feel the Passion. Lo escuchas a través de Back FM.

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1: En un día como hoy, pero de
2: 1963. Nace Artis Ivy Jr., mejor conocido como Coolio. En 1995, lo

0: 1971. El show de comedia de Sonny Cher se estrena en la televisión americana. Para ese tiempo, Sonny Bono y Cher dejaron de producir sencillos exitosos, así que el dúo decidió cantar y hacer comedia en centros nocturnos en los Estados Unidos. El jefe de programación de la CBS los vio en una presentación y les ofreció su propio show.
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1: Seguimos con más buena música a través de Debug FM y tenemos un mensajito por acá de WhatsApp. Dice, hola, buenas tardes, ¿podrías hacerme el favor de poner una canción? Upless the volume. Claro que yes. Déjame la busco por acá rápidamente. Ay, ¿dónde está? Así. Y con gusto vamos a colocar esta rola que nos solicitan a través de WhatsApp. Nos vamos rápidamente con esto. Y les invito a que continúen escuchando Back FM. Les recuerdo que si ustedes quieren algo en especial, pueden solicitarlo a través del número de WhatsApp 878 114 68

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4: El pronóstico del tiempo indica para esta noche una temperatura mínima en los 26 grados centígrados, con cielos que estarán mayormente nublados y vientos soplando del norte entre los 5 a los 10 kilómetros por hora. Para mañana domingo, una máxima en los 38 grados centígrados, un día que estará totalmente despejado y caluroso. Y ya para la noche, la mínima descendería hasta los 24 grados Celsius, con condiciones de cielo mayormente despejadas, además de un viento que estará soplando del este a sureste, entre los 5 a los 10 kilómetros por hora.
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4: Y en la información, una mujer de 31 años de edad, identificada como Karina N., fue rescatada por sus familiares cuando intentaba atentar contra su vida al interior de su domicilio sobre la calle Reina Isabel de la colonia Villarreal. Luego de que parientes la hallaran suspendida, la trasladaron por sus propios medios al Hospital Salvador Chavarría, donde logró ser estabilizada en su salud, por lo que autoridades locales solamente tomaron conocimiento del caso y se mantienen atentos a su evolución. La madrugada de este sábado, dos hombres resultaron gravemente lesionados luego de ser atacados con un machete por un presunto asaltante que los siguió hasta el interior de una vivienda en la colonia Mundo Nuevo. Los hechos se registraron en un domicilio ubicado en el cruce de las calles Cuauhtémoc y Ramos Arizpe, donde una persona identificada como José Luis, de 43 años, habría intentado despojar de sus pertenencias a un joven de nombre Brian. El joven corrió a la vivienda de su tío, sin embargo, el agresor lo persiguió hasta el inmueble y al percatarse de la situación, Diego, de 36 años de edad, intervino para defender a su sobrino, pero ambos fueron atacados con un machete que portaba el sujeto. Un sujeto logró apoderarse de diversos productos de una farmacia ubicada en el cruce de las calles Matamoros y Zaragoza, en plena zona centro de Piedras Negras, para después escapar con rumbo desconocido. Al lugar acudieron elementos de seguridad pública municipal, quienes al entrevistarse con el personal de la farmacia, confirmaron que una persona salió del negocio sin pagar la mercancía que llevaba, por lo que se hizo el reporte de inmediato a la policía. Oficiales implementaron un operativo de búsqueda en los alrededores, sin embargo, no fue posible localizar al presunto responsable del atraco. Gracias a la coordinación permanente que se tiene con los otros dos niveles de gobierno, el municipio indicó que se ha logrado una disminución del 31% en los robos generales y del 70% en aquellos que son de alto impacto. El alcalde Carlos Jacobo Rodríguez detalló que en lo que refiere a los robos a casa-habitación, estos tuvieron una reducción del 80%, mientras que los robos a personas fue del 75% y a negocios del 63%, así como ninguna extorsión. Asimismo, resaltó que los homicidios dolosos han tenido una disminución marcada que ronda el 80%, todo ello con una efectividad del 89% por parte de las corporaciones policíacas. La demanda de servicios médicos que se brindan en las clínicas y unidades de salud municipal han contabilizado un total de 223.769 atenciones, siendo la colonia Lázaro Cárdenas la que mayor demanda tiene con una cifra del 23.56%. Ricardo Hugo Aguilar, director interino de Salud Municipal, informó que en conjunto con otras colonias como la Mundo Nuevo, con un 13.86%, y la División del Norte, con un 10.61%, ellas representan en conjunto un 48.03% del total. Esta fue una producción de Radio Zócalo Noticias, en la voz de Gabriel Méndez Martínez.
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1: Son ya las 6 de la tarde con 10 minutos. 6 de la tarde, 10 minutitos. Tenemos un mensajito por acá. Dice, buenas tardes, Frida linda, bonita. Una rola de Casey and the Sunshine Band. Please don't go. Gracias. Porfis, gracias, saludos. Con mucho gusto para nuestro buen amigo Rosendo que nos está escuchando. Y gracias, de verdad, muchas gracias por estar en sintonía de Back FM. Les recuerdo que yo les estaré acompañando hasta las 6 de la tarde. Y pueden solicitar sus rolas a través del número de WhatsApp 878-114-6895. Por mientras, ¿qué te parece si nos vamos con esto que nos solicitaron? Y pues bueno, te recuerdo también

principio, ¿se acuerdan que les había comentado esto al inicio de mi turno? Que había por ahí celdas de lluvia que se estaban formando en lo que es los alrededores de Acuña, la presa La Amistad por ahí, y que bueno, pudiese ser que arribaran a la ciudad de Piedroneras. Pues ya por aquí tenemos algo de viento y un 20% de posibilidades de lluvia para que lo tomen en cuenta. Vámonos por mientras con más música, continúa a través de Back FM.

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1: En un día como hoy, pero de...
2: 1963. Nace Artis Ivy Jr., mejor conocido como Coolio. En 1995,

0: 1971. El show de comedia de Sonny Cher se estrena en la televisión americana. Para ese tiempo, Sonny Bono y Cher dejaron de producir sencillos exitosos, así que el dúo decidió cantar y hacer comedia en centros nocturnos en los Estados Unidos. El jefe de programación de la CBS los vio en una presentación y les ofreció su propio show.
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La tarde con 41 minutos. Vamos a escuchar esto que sonaba más o menos por allá del 2000, Whole Light, The Dogs Out. Oigan, el viento se alocó. Hay mucho viento en la ciudad de Piedras Negras y tenemos algo nubladito para que lo tomen en cuenta. Vámonos con más música, 30 grados en la temperatura, alrededor de 86 grados Fahrenheit.

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las 6:54 PM. 6:54 PM. Rosita, yo me voy, me ausento, me despido. Regreso el día de mañana en punto de las 5:00 AM. Acabamos de escuchar esto que ya por nombre Baby Girl Back. Es a cargo de Sure Mix A Lot. Y bueno, sonaba por allá del 92. Nosotros la escuchamos más o menos nuevamente por allá del 2018, creo. Si no me equivoco, con Nicki Minaj y llevaba por nombre Anaconda, que fue del gusto de mucha gente. Pero bueno, ahora los voy a dejar con esto a cargo de Cameo, War Up. Lo escuchas en Back FM. Yo soy Frida González. Que continúes teniendo una excelente tarde. Bye, bye.

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5: El pronóstico del tiempo indica para esta noche una temperatura mínima en los 26 grados centígrados, con cielos que estarán mayormente nublados y vientos soplando del norte entre los 5 a los 10 kilómetros por hora. Para mañana domingo, una máxima en los 38 grados centígrados, un día que estará totalmente despejado y caluroso. Y ya para la noche, la mínima descendería hasta los 24 grados Celsius, con condiciones de cielo mayormente despejadas, además de un viento que estará soplando del este a sureste, entre los 5 a los 10 kilómetros por hora.
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5: Y en la información, una mujer de 31 años de edad, identificada como Karina N., fue rescatada por sus familiares cuando intentaba atentar contra su vida al interior de su domicilio sobre la calle Reina Isabel de la colonia Villarreal. Luego de